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0: tremendo gallo y dale pa' abajo.
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Son las 4:56.

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A continuación escucharemos nuestro hermoso himno nacional, Gloria al Bravo Pueblo, letra de Vicente Salias y música de Juan José Landaeta.

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0: 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Son las 7.

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0: 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Son las 9 y 49 minutos. 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

0: 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Son las 10 y 8 minutos.
1: Ajá, y después de esta obra musical, estamos aquí en Enfocado. Espero que la hayan disfrutado y la hayan pasado muy bien. Aquí les está hablando Jorge Padrón cuando son las 10:09 de la mañana de este 5 de agosto del año 2026. Espero que la estén pasando muy bien, que se estén enfocando y vamos a seguir adelante. Vamos a tener un gran día hoy, claro que sí. Así que vamos a seguir escuchando un poquito más de música, pero ahora, después de haber escuchado El Hoyo con Quinito Méndez y Calle Ciega el Marciano, vamos a cambiar el estilo y vámonos con música anglosajona. Vamos con la gente de VG con Lights Gone On. Así que vamos, disfrútelo, y también vamos a escuchar también a Aerosmith con Crazy.

ahora cuando escuchan nuestro eslogan de enfocado, ahora vamos a entrar y enfocarnos en nuestro país, en el territorio venezolano, sí señor, y vamos a ir hacia el sur y vamos a hablar y a conocer un poco sobre una comunidad del estado Bolívar, a la cual llamamos Cabanayén. Es una comunidad indígena venezolana habitada por el pueblo Penón. Se localiza dentro de los límites y linderos del Parque Nacional Canaima, en el municipio Gran Sabana del estado Bolívar. Los misioneros capuchinos fundan a Cabanayén el día del 5 de agosto de 1943. Las edificaciones del poblado son construidas con una técnica desarrollada por los misioneros con piedra secada de la zona. Esta región es una zona de gran fragilidad por las condiciones de sus ecosistemas y fue declarada por la UNESCO como Patrimonio Natural de la Humanidad.

Además, se encuentra a más de 1.100 metros sobre el nivel del mar y está rodeada de Tepuy, Soropayán y el macizo de Chimantá, en la cuenca alta del río Caroní. La comunidad Pemón Arecuana conserva las tradiciones como el tumá, que es una sopa típica, el cachirí, que es una bebida de yuca fermentada, y el cumache, que es una yuca, es picante de yuca, que forman parte de la identidad culinaria de esta comunidad cabanayén. Así que estamos conociendo aquí en Enfocado una nueva zona de Venezuela. Ajá, pero esto no se queda aquí. ¿Sabías que también hay una leyenda que también está sobre esta población? Sí, podemos investigar esto, así que vamos a entrar en esos detallitos de leyenda que tanto nos gustan aquí en Enfocado. Así que vamos a investigar. Bueno, vamos con la leyenda. Hay un cielo naranja, difuminado con brumas violetas. Mientras los gallitos de la sierra revoloteaban cerca de la yuruma, una joven Pemón Arecuana, que ha sido elegida para custodiar una piedra ancestral que, según la leyenda, guarda los sueños de su pueblo, vestida con un atuendo tradicional, sostiene la piedra entre sus manos. Y a su alrededor, los espíritus de los tepuyes observan en silencio. Trae consigo el eco de los cantos antiguos, como las montañas que susurran en el Pemón. Ella debe decidir si entregará la piedra a los misioneros o que la reclama como una reliquia para el museo, o la esconderá en la garganta del río Caroní. El dilema se vuelve el símbolo de resistencia y sabiduría ancestral y conexión espiritual con la tierra. Ella decide acudir a los ancianos de la tribu, que son elementos espirituales del pueblo. Entonces se dirige al anciano mayor y el jefe del grupo, Areruay, y le consulta este, y este le responde: esta piedra no es solo memoria, es sangre, es voz, que quieren encerrarla en vitrina, pero su canto solo vive si está libre en la tierra y si se pierde en la garganta del río. Y si nadie la escucha, interroga Yuruma. Entonces, otra mujer también anciana le responde: la tierra sabrá que la amamos, tanto como para dejarla volver a sus entrañas. Eso también es resistencia. A lo que Yuruma le dice a su interlocutora: anoche soñé con gallitos de sierra, cantando sobre el Soropopán, donde me guiaban hacia una grieta profunda, donde brillaban como el sol. La besaré por dentro.

Pero recuerda, la hija, no todas las decisiones se toman por miedo. Algunas también se pueden tomar por amor profundo. Una grieta profunda en el tepuis del Zoropapán, al anochecer, Yuma ha descendido sola, siguiendo el sueño del gallito de la sierra. El eco de sus pasos se mezcla con el canto lejano de las aves nocturnas. Ella sola contra la oscuridad, casi oyendo solo el temblor de su corazón y la memoria de un canto. Yuma se arrodilla ante la roca luminosa, semidesterrada, y su superficie parece latir lentamente, como si respirara en voz baja. Si el mundo olvida, que la piedra recuerde, y si yo olvido, que mis lágrimas despierten. Cae la lluvia suave dentro de la cueva, los rayos de la luna se filtran sobre la grieta, iluminando la piedra. Así Yuma llevó la piedra, pero dejó su nombre en ella, para no dominarla, sino para que supiera que alguien le escuchó. Al dar vuelta a Yuma para iniciar el regreso, la piedra parecía emitir por los rayos de la luna, en ella reflejados luces de colores, con tonos de color azul profundo y violeta de tuenes reflejados. Y ahí tiene la leyenda de Canavanayén, de la piedra sagrada.

Y esto fue la historia de Cabanallén, de Yurima y la piedra. Así que vamos a continuar con la música de Enfocado. Así que no se desenfoquen.

puede estar escuchando ahorita a Kingston, Sean Bang con Give It Up. Vamos a seguir en la música de Enfocado con la agrupación Rebelde, RBD, y sí, con su canción Rebelde, cuando son las 10:45. Sigan escuchando Enfocado.

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1: Y ahora en la sección de misterio y terror, vamos a conectarnos con nuestro amigo Dross, que nos va a esclarecer algunos detalles de este extraño final del Mundial de Fútbol de este año del 2026. ¿Qué fue lo que pasó? ¿Por qué fue tan extraño? Vamos a escuchar qué nos dice, qué investigó.
2: A veces, el entretenimiento más grande del planeta parece, para muchos, un guión escrito en las sombras, mucho antes de que ruede el balón. Lo que estás a punto de escuchar no es la excusa barata de un hincha frustrado o de un mal perdedor. Es una compilación de las dudas y sorpresas que ciertos hechos de la reciente final del Mundial han causado en millones de personas, dentro y fuera de Argentina también. Es el descenso a uno de los misterios futbolísticos más perturbadores, extraños y extensos de los últimos tiempos. Porque creas lo que creas, y seas hincha del cuadro que seas, después de este video, no podrás negar que en esta última final pasaron cosas extrañas. Cosas que van más allá de un supuesto mal arbitraje. Por favor, presta mucha atención a los minutos que vienen. Todo comenzó mucho antes de que el mundo posara sus ojos en la gran final de la Copa del Mundo. Como ya vimos en un reciente video, las señales estaban ahí, ocultas a plena vista. Meses antes, la revista The Economist, el boletín oficial de las élites globales, publicó una portada enigmática con un jugador de camiseta roja pateando un balón. Coincidentemente, poco antes del torneo, salió a la venta un libro de ficción que dictaminaba exactamente el mismo cruce de la final: Argentina contra España, con victoria para los europeos y un gol agónico del número 7. ¿Casualidad? Los escépticos dicen que lo son, pero las casualidades no existen cuando se acumulan por decenas. Incluso en un juicio donde se decide la vida de una persona, si las evidencias circunstanciales se acumulan en demasía, la condena es casi segura. Días antes del partido, estalló en todas las pantallas del planeta la viralización masiva de aquella vieja fotografía de Lionel Messi bañando a Lamine Yamal de bebé. Desde una perspectiva hermética,

0: y la vida transcurría normal. Pero al cruzar la línea de cal e ingresar al terreno de juego, el ambiente mutó de blanco a negro. Una atmósfera sepulcral de luto absoluto invadió los rostros de los futbolistas. Jugadores experimentados con expresiones cabizbajas, ojos llorosos y una resignación que helaba la sangre. Y entonces se filtró el audio de la arenga en el vestuario. Las palabras de Messi no fueron las típicas, las de motivación guerrera. No, fueron extrañamente una advertencia helada.
1: Ah, muchachos, tranquilidad, gente, tranquilidad. Lo principal, estemos tranquilos, muchachos, estemos tranquilos, tranquilidad. Pensemos jugar nomás, Tranquilidad, olvidémonos de todo, No lo juguemos, pensemos jugar nomás, gente, jugar, dale.
0: Las piezas empezaron a encajar cuando las bajas se acumularon. Los pilares de la defensa argentina, Lisandro Martínez y el Cuti Romero, quienes además, casualidad, portaban en la interna el peso de haber defendido públicamente el pabellón de las Malvinas frente a la presión británica, cayeron lesionados de forma sospechosa, replicando un patrón que ya se había repetido con Portugal, Bélgica y Francia al enfrentar a la máquina española. Dentro de la cancha, el partido desafió toda lógica deportiva. Argentina completó 90 minutos sin un solo remate al arco, en un hecho nunca antes visto en la historia de los mundiales. Para que entiendas lo raro de que Argentina no haya pateado al arco en todo el tiempo reglamentario, considera que Argentina fue el segundo equipo con más goles en todo el mundial. Y no solo eso, en la final quedó registrado un ínfimo 35% de posesión. Y hay quienes dicen que esa cifra es de por sí sospechosa porque fue, de hecho, menos. Pero lo más perturbador ocurrió con la pelota misma. En diversos tramos del encuentro, las cámaras captaron un comportamiento físico totalmente anómalo. Estos balones, de público conocimiento con chips integrados, al rodar por el césped, se detenían de golpe y de forma antinatural, o trazaban curvas inexplicables, ajenas, según muchos, a las leyes de la física y a las condiciones del terreno de juego. Por favor, míralo tú mismo o tú misma y sé juez.
2: Il passe, tiens, gauche. Kicks. Look at the ball. The ball kicks. What the fuck? The ball kicks.

De hecho, muchos afirman que Argentina sí hizo un gol. Pero de una forma extraña, la pelota se desvió y quedó fuera de la red. Una vez más, por favor, mira la filmación cuadro a cuadro. Y si creías que eso era extraño, mira lo que sucedió en la transmisión oficial. Aquellos que tuvieron la paciencia de mirar con lupa los gráficos de pantalla durante los partidos contra Suiza e Inglaterra, descubrieron algo escalofriante. El tradicional

0: Sol de mayo de la bandera argentina había sido discretamente alterado. En su lugar, los parches digitales mostraban la figura geométrica de la escuadra y el compás, el símbolo más sagrado de la masonería mundial. Hay quienes dicen que esto fue un bulo, pero hay aún muchas más personas que desmienten directamente a quienes dicen que esto fue un bulo, asegurando que, de hecho, ocurrió en verdad. Al respecto, el influencer Pato Bonato, quien recientemente analizó durante días el video de la final y sus anomalías, nos comenta.
1: No hay duda de que ese tipo de simbología, no solamente la que refiere al símbolo masón, sino otras que han dejado entrever en la apertura, en lo que son las ceremonias, tanto como también en el cierre del mundial, que aparecieron un montón de simbologías alrededor, son mensajes que tratan de una especie de primado negativo, que le comunican a la gente básicamente sus creencias, lo que va a venir después, un montón de cosas que por ahí exceden a lo que nosotros podemos realmente entender. Lo que no hay dudas es que es parte del pan y circo que nosotros del otro lado consumimos.
0: El arbitraje fue lo de menos, pero como sea, fue otra pieza de este macabro engranaje. Designado a dedo y sin sorteo previo, el esloveno Slavko Vincic, un juez con un turbio pasado judicial y vínculos con redes criminales, se encargó, para muchos, de inclinar la balanza en cada jugada dividida. Y el desenlace fue grotesco para muchas personas, y muchas de ellas no son de Argentina, sino hinchas del fútbol en general, quienes señalaron que España se coronó campeona, sí, pero que, de forma sospechosa, sus propios jugadores celebraron con una sobriedad inusual, con rostros de profunda incomodidad, como si ellos mismos supieran que el trofeo no se había ganado con sudor legítimo, sino con un guión preestablecido. La respuesta de Argentina fue contundente y silenciosa. Todo el plantel dio literalmente la espalda a la ceremonia de premiación en señal de protesta. Tras bambalinas, el cisma era total. Messi dejó de seguir en Instagram a Gianni Infantino y se negó siquiera a mirarlo a los ojos durante la entrega de medallas. El Balón de Oro, entregado a Rodri, un mediocampista defensivo sin goles ni asistencias deslumbrantes, terminó por coronar el despojo de los premios individuales para Europa. Pero el momento cumbre ocurrió después. Primero, el llanto inconsolable y desgarrador de Lionel Scaloni en la rueda de prensa, asegurando que le dolía el alma. Y al día siguiente, cuando la prensa lo interceptó en su automóvil para preguntarle por los rumores de presiones y la extraña arenga de Messi, Scaloni de pronto se transformó. Su semblante de calma habitual desaparecía, adoptando el nerviosismo de alguien acorralado, negando conocer al propio capitán de su equipo. No sé de qué Messi me habla.
2: Lo que hay en las redes, ¿pasó algo en el vestuario con la arenga de Messi?
3: No veo redes, chicos, yo no tengo.
4: Porque se rumoró como que habían recibido presión, ustedes.
3: No tengo idea.
4: La técnica, la cuestión era tranquilo, los jugadores todos antes del partido con España.
3: No sé, no tengo ni idea.
2: ¿El vestuario estaba bien?
3: No sé de qué Messi me habla.
0: ¿Qué fue lo que pasó realmente en las sombras? Los rumores más oscuros apuntan a una conspiración de proporciones geopolíticas. Una denuncia formal de Inglaterra ante la FIFA por la bandera de las Malvinas que amenazaba a la AFA con una suspensión de 10 mundiales. Sumado a las presiones de la administración Trump y las redes de corrupción investigadas por el FBI, que habrían obligado a la dirigencia a entregar la final bajo amenaza de prisión masiva en territorio norteamericano. La prueba definitiva de que los hilos ya estaban movidos apareció en las redes horas antes de los partidos. Capturas de Google y respuestas de inteligencia artificial que arrojaban los resultados y las eliminaciones exactas antes de que los equipos siquiera pisaran el césped. Son tantos los misterios referidos a esta final que cientos de miles de argentinos han iniciado una petición en change.org para que se vuelva a jugar. El fútbol se ha convertido en el opio definitivo, el circo romano moderno diseñado para drenar la energía emocional y económica de millones de personas que gastan los ahorros de sus vidas persiguiendo una ilusión predeterminada. Si estos son capaces de hacerlo a la vista de todo el planeta en el evento deportivo más importante de la historia humana, manipulando voluntades, símbolos ocultos y destinos enteros, imagina lo que están haciendo en las sombras con tu salud, con tus alimentos, con la información que consumes y con tu vida diaria. Entre paréntesis, todos sabemos que lo hacen. Hay que despertar del sueño o de la pesadilla, de esa hipnosis en la que nos sumergen cada 4 años mientras que se resuelven fronteras, se venden tierras y se bombardean poblaciones. Todo tapado por el espectáculo de 2 equipos disputando un balón en la cancha. Para muchos, de forma tan guionada como un encuentro de lucha libre. Si el video te gustó, por favor dale pulgar arriba y compártelo con una persona interesada. Tu comentario siempre es bienvenido. Te ha hablado Dross y te deseo buenas noches.

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ese Padre Celestial que todo lo puede, que mientras más lo buscamos, más nos sorprende. Ese es ese Padre hermoso, ese Padre Celestial, a quien le debemos tanto en esta vida, porque es el que llena nuestros corazones de bondad, de amor y de dulzura. Hoy, Tarde de Rosas, el programa de la familia con la licenciada Rosa Virginia Serlín Castro. Más vale un buen modelo que 100 sermones. 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Hoy, Tarde de Rosas, tiene como invitado a un joven talentoso, abogado, arquitecto. Vamos a hablar mucho, en primer lugar, sobre la familia, nuestros valores, ese espíritu de bondad, de ayuda, de estar atentos a tener esos corazones abiertos para una comunidad y un país hermoso. Porque ¿quién lo hace hermoso? Precisamente nuestra gente bella. Así que esta tarde, Tarde de Rosas, tiene a este joven invitado, Elvis Oviol. Nuestros créditos: Max Network 92.7, Max Network Carabobo 92.7 FM, mandando en toda Venezuela. Gerencia de producción, Manolo Marval. Producción general, este príncipe que tengo aquí, Jorge Padrón. Nuestra dirección general, ese otro príncipe, Ricardo Figueira. Así que nuestro contacto, 0414-1927-927. Nuestras redes sociales, @máscarabobo 92.7. Escúchanos por nuestra página web, www.mascarabobo.com. Así que después de esta musiquita hermosa que vamos a escuchar, ya venimos con este joven talentoso en compañía de su esposa. Así que ya entraremos en temario: nuestra hermosa familia, esos grandes profesionales y su hermoso corazón. Así que ya venimos, chévere, chévere.

Rosas. Ahí escuchamos una canción muy hermosa, criolla. Denis del Río, que nuestra música que tenemos que siempre aplaudir. Nuestro folclor hermoso, hermoso. Así es, así es. Así es, sí. Y que tiene una trayectoria impecable. Es una dama hermosa, con un talento también muy marcado. Claro que sí. Así que ya estamos acá con nuestro amigo Helvis Oviol. Un placer tenerte acá esta tarde, Helvis. Este micrófono está abierto para ti porque tú has sido una persona que me ha brindado en el momento de brindar o aportar una ayuda. Tú has estado y de verdad te lo agradezco

actualmente en una buseta viajando para La Guaira, me llama la atención que siendo padre, eres profesional, aparte de ser abogado, tienes otra ocupación. Yo quiero preguntar, ¿cómo ha sido construir ese hogar con tu esposa Karen? ¿Cómo ha sido eso?

0: hermosas, sí, porque tú mismo me lo manifestaste. Ajá, hermosas. Y en la familia siempre hay que tratar de sembrar en nuestros hijos, sí, la fe, los valores, la educación, la discreción, la fidelidad, porque la fidelidad se trata también del amor de los hijos hacia los padres, todo eso.
1: Sí, porque actualmente, bueno, mucha maldad en la calle, mucha maldad. Y entonces, bueno, siempre hay que estar al tanto, cuidarnos a nuestros niños. Yo considero que a nuestros niños hay que cuidarlos, hay que amarlos, protegerlos, porque el enemigo está ahí como león feroz.
0: ¿Tienen qué edad? ¿Están dentro de qué edad?
1: La menor tiene 4 años y la grande tiene 11 años, acaba de pasar para primer año. Y bueno, esto es una etapa que ahorita es.
0: Copian el ejemplo de ustedes.
1: Sí.
0: Ustedes son patrón de comportamiento para ellos.
1: Sí, ¿cierto? Sí, sí.
0: Para las dos.
1: Sí, también tenemos. Yo tengo un niño, cuando yo la conocí, ella ya tenía un niño de 5 años. Y bueno, yo lo reconocí como mi hijo. Y hoy en día ya es un hombre, ya él tiene 20 años.
0: ¿Y vive con
1: nosotros? No vive con nosotros, pero ya él está independiente en Valencia, porque ya él está estudiando y está trabajando por allá. Pero es un buen hombre, un gran muchacho, con muy buenos valores que se le sembró. Y bueno, ya él está, como quien dice, en la etapa de aprendizaje del hombre, pues, de formación de hombre. Y bueno, ahí es como un paro, cuando uno lo va creciendo y uno lo deja, pues, que vaya, que aprenda. Y él está en esa fase ahorita. También es parte de la crianza de nosotros, pues. Hay un momento en que ya que los hijos hay que soltarlos para que ellos crezcan. No todo el tiempo hay que tenerlo abajo de la axila, hay que dejarlo también que ya agarren el carril para que agarren fuerza.
0: Y él te respeta.
1: Me respeta, me ama como su padre. Sí,
0: excelente, excelente es ser modelos y que construimos un hogar. Porque es construir un hogar.
1: Sí, señor.
0: No se trata de que se unieron, sino que hay que construir un hogar. ¿Cierto? Ah,
1: cierto, así mismo es. Hay
0: bueno,
1: que.
0: Vamos a un espacio de publicidad y ya volvemos en esos 10 minutos de vamos a entrar un poco más en cuanto a lo que venimos conversando de la familia, ¿ok? Ya volvemos, ya volvemos. ¿Cómo la

0: Ana Gabriel. Ana Gabriel, pues vamos a discutir con nuestro amigo, el talentoso joven Helvis Obiol, abogado y arquitecto. Vamos a tocar un poquito más profundo sobre la familia que estamos hablando. Veníamos comentando de que tienes un niño más que no es tu hijo, que te ve, te conoce, te reconoce como padre. Como padre, no putativo, sino como tu padre biológico. Y eso es algo que se gana, ¿correcto? Porque eso ha sido obra de trabajar en el hogar, de cumplir con los preceptos de los testimonios y de lo que Dios manda en su palabra, ¿cierto? La fe en nuestro hogar siempre siembra y suma, ¿cierto? Eso, esa parte quería que la tocásemos. ¿Cómo es la crianza en tu hogar? Siendo tan joven, siendo tú tan joven y tu esposa también.
1: Sí, bueno, la crianza en mi hogar ha sido una crianza bastante bonita. Porque siempre mi esposa y yo nos hemos enfocado en darle amor a nuestros hijos. En consentirlos, en doñequearlos, en amarlos. Siempre, o sea, también darles a entender de que todo lo que uno hace en el hogar es porque uno se lo gana, porque, o sea, todo ha sido con sacrificio. Nuestra familia, nuestra casa ha crecido porque a raíz del amor que le tenemos a nuestra familia, debido a la situación que tenemos en este país, nosotros hemos buscado la manera, como quien dice, en emprender, en lo que hacemos en la casa. Fíjate tú que mi esposa siempre ha sido amante a lo que son las tortas, los pasteles. Ella es maestra. Sí, la repostería. De hecho, ella es maestra pastelera.
0: Ay, qué bueno.
1: Ella es maestra pastelera. Y entonces ella ha tratado de enseñarle eso a sus hijos, a las niñas. Mi niña ya tiene 4 años y la otra tiene 11 y ya saben hacer una torta.
0: Wow.
1: Y mi hijo, el que tiene 20 años, él trabaja ahorita en un negocio de galletas en la granja en Valencia. Y él, a raíz de lo que su mamá le ha enseñado, de lo que su mamá, de su esencia de su madre, ellos han desarrollado su emprendimiento,
0: ¿cierto?
1: Sí, su potencial. Y fíjate, ahí es donde está una de las claves de lo que es cómo crece una familia. Entonces, todo siempre va al seno de la madre, a la fuerza del padre, ¿me entiendes? A eso, a lo que ellos ven en ellos. Entonces, mientras tengamos unos buenos padres, mientras tengamos buenos ejemplos, vamos a ser buenos hijos. Entonces, oye, de verdad que agradecido con Dios primeramente, porque primeramente nosotros, Él es nuestro Dios. Nosotros no tenemos otro Dios, sino que Dios, el creador de la tierra. A ese es el que nosotros amamos. Y gracias a Él, bueno, nosotros, uno,

0: cuidado, pues, muy, muy, muy fuerte. Muy fuerte, y bueno, siempre le pido a Dios que Dios me ayude para estar siempre con ella. Para, sí, claro. Porque, oye, es importante. Y algo que yo siempre me he dado de cuenta, que mientras yo estoy bien con mi esposa, mientras yo estoy bien con mi casa, me fluye todo.
1: Es correcto. Porque Dios está en el hogar que hay equilibrio, en un hogar donde hay respeto, en un hogar donde se siembra la verdadera palabra de Dios, donde todos somos importantes, donde todos debemos recibir el mismo respeto, el mismo amor, la misma consideración y toda lo que llamamos esa atención. Porque la dama requiere atención del caballero.
0: Sí, señor.
1: Es su esposa, pero requiere atención.
0: Claro.
1: Que muchos no lo ven así. Muchos piensan que la esposa no, ella está, ella trabaja, ella hace todo. Yo no tengo necesidad. No, sí. Su presencia es importante.
0: Sí.
1: Su cariño es importante. Su tacto como caballero de brindarle en todo momento a ella. Estoy aquí para ti. Eso, ese es el empuje.
0: Claro,
1: ese es el motor, ¿cierto?
0: Seguridad, sí.
1: ¿Cierto?
0: Sí,
1: entonces,
0: señor.
1: Aún con toda tu juventud, tú has demostrado que tienes la capacidad de un hogar y más.
0: Sí, que soy un hombre de compromiso. Yo siempre, la gente cuando a veces que me abordo con cualquier persona, mira, pero oye, necesito una persona que se comprometa con el trabajo en cuanto a lo que yo hago. Yo digo, tengo 14 años casado. Creo que soy un hombre de compromiso.
1: Y que esto tuvo una escuela.
0: Sí.
1: Tus padres.
0: Sí, señor. Mis padres.
1: ¿Cierto?
0: Influyeron mucho.
1: ¿Qué te enseñaron tus padres?
0: Oye, mira, bueno, muchas cosas buenas. Muchos valores, humildad. Humildad. Garra, mucha garra. Humanismo.
1: Correcto.
0: Humanismo.
1: Correcto.
0: Tuvo unos padres muy humanistas, muy humildes, muy. No fueron personas de mucho dinero, no fueron personas humildes. Que me enseñaron. Que hicieron de mí un buen hombre.
1: Es decir, la verdadera herencia que te dieron fue una crianza en valores.
0: Sí, señor.
1: Y esa es la herencia que todos debemos recibir. A nuestros radioescuchas, que estás allí, tú que estás del otro lado. Forma, educa, construye un hogar hermoso. ¿Por qué? Porque esas son las verdaderas bases para un futuro de esa juventud que está creciendo, que se está levantando. Alimentemos en nuestros hijos esos valores de seguridad, de fe, de confianza, de sabiduría, porque eso es lo que nos ayuda a superar todas las adversidades que se nos presentan en nuestra vida. ¿O es que tu vida ha sido fácil? Dime.
0: No ha sido fácil, nada. Hemos pasado igual que todo por procesos difíciles, por procesos difíciles. Hemos hasta llorado. Hemos hasta llorado. Una vez nos pasó una anécdota que fue, bueno, yo creo que ha sido la anécdota más difícil que ha pasado en mi casa, y bueno, creo que ha pasado en casi todos los hogares de Venezuela. Un día estábamos nosotros en mi casa y en aquel 2016, 2017, y bueno, no teníamos, yo estaba desempleado por aquel momento, y mi hijo, el mayor, él le ayudaba a la mamá a cocinar, pues, y entonces él le ayudaba ella a preparar el almuerzo. Y en una de esas, después que preparó el almuerzo, vino y se me acercó y me dijo, papá, ya en la cocina no tenemos nada. Y entonces yo estaba desempleado, me había dado hepatitis.
1: Vaya.
0: Me había enfermado y, oye, lo que hice fue irme para atrás de mi casa y me puse a llorar. Lloré desconsolado en una mata de mango.
1: Sí.
0: Lloré desconsolado y entonces hasta me molesté. Yo dije, Dios mío, ¿por qué tiene que pasarme esto? Yo no soy un mal hombre, tú ves que yo busco la garra, yo busco esto, yo busco aquello. Y, pero ¿por qué me pasa esto? Entonces es como que ese proceso por el que tú tienes que pasar para que llegue la bendición. Después que solté aquellas lágrimas, como a los dos días, me llamaron gracias a mi profesión. Me llamaron gracias a mi profesión y me llamaron, Helvis, necesito hacer un divorcio. Después, Helvis, necesito hacer una venta de una casa. Después Elvis dice, me empezaron a abrir las puertas como tú no tienes idea.
1: Qué bien, qué bien.
0: Y de ahí, de esas lágrimas que yo boté, después que me dijo eso, como que Dios dijo, agarra pues. Y empezaron a llegar las bendiciones, empezaron a llegar las bendiciones, aunque tú no creas. Pero entonces, ahí hay mucha gente que se quejan, aguanta. Pero fíjate tú, hay una clave.

0: una clave muy importante que yo no, o sea, yo en ningún momento, o sea, yo pasaba, pero yo no me quejaba, o sea, nunca me quejé, pues. O sea, sí le reclamé como a Dios, porque, conchale, ya, porque ya veníamos pasando por procesos difíciles.
1: Por pruebas, pues,
0: por pruebas muy difíciles, duras. Pero siempre buscaba la manera. Fíjate que a mí me tocó, siendo abogado de la República, ir al mayorista a vender tortas de noche.
1: Qué bárbaro, ¿no?
0: ¿Entiendes? A mí me tocó.
1: Y esos son testimonios.
0: A mí me tocó.
1: Que muchas veces y no lo sabemos, ¿no? Porque no estamos en contacto con las personas.
0: Esta es mi esposa, mire, yo le dije, amor, hágase una torta que. Después que él me dijo eso, yo busco, bueno, o sea, siempre buscando la manera. Y de eso se trata, es que la bendición no es que Dios mío, dame, no. O sea, es como dice la Biblia, dice que fe sin obra es muerta.
1: Correcto.
0: Fe sin obra es muerto. Tú puedes tener fe. Yo puedo durar todo el día orando. Dios mío, ayúdame. Dios mío, dame dinero. Dios mío, dame trabajo. Ajá, pero si tú no sales de tu casa, ¿cómo va a llegar el trabajo? Entonces, tienes que tener. La obra la haces tú. Dios pone la bendición.
1: Y que Dios está mirando tu pensamiento. Y cuando tú te levantas angustiado, que quieres buscar algo que hacer, eso es lo que Dios está mirando.
0: Así mismo es.
1: Tu instinto, tus ganas, tus agallas de transformar, de buscar el recurso, ¿cierto?
0: Sí.
1: Porque él está mirando es eso.
0: Sí.
1: En el momento, por ejemplo, cuando nosotros actuamos con el bien del prójimo, señor. Dios está mirando hasta el pensamiento tuyo.
0: Sí, señor.
1: Hasta en el momento que tú estás pensando, Jorge, que tú estás diciendo, voy a ayudar a esta persona porque la veo que está de verdad. Voy a echarle la mano. Sí, eso sí. Dios lo está mirando, sí, hasta sí. En el pensamiento de inicio.
0: Sí. Bueno, de verdad que agradecido pues con Dios, porque Dios nunca ha abandonado a mi familia. En mi casa, bueno, nosotros es Dios para adelante. Siempre mantenemos, y sin embargo, siempre le digo, siempre hablo con Dios, Dios mío, no permitas nunca que tú salgas de mis pensamientos. Es lo único que te pido.
1: Sí.
0: Que no, porque a veces, no te diga, ¿no? Es que no somos perfectos, siempre andamos hasta pensando tonterías. Pero siempre tenemos que tener ese sentir de que Dios está ahí para escucharnos. Siempre, o sea, pídele, es lo que quiere que tú le pidas. Dios quiere que tú lo tomes en cuenta siempre.
1: Correcto, y hay algo muy importante en la familia. Y quiero que todo el que me está escuchando, cuando tú eliges a esa compañera, cuando ella elige a ese compañero, es para ser uno, ¿correcto?
0: Sí, señor.
1: De dos se hace uno.
0: Sí.
1: Y entonces allí crecen esos sentimientos de respeto, de hermandad, de fidelidad, de toda la admiración que puede sentir ella hacia ti y sí. Tú hacia ella.
0: Sí.
1: Porque esa es la verdadera familia.
0: Claro.
1: Donde hay admiración, hay respeto, ¿correcto?
0: Correcto.
1: Y si no hay respeto, no hay nada. Esa es la verdadera familia. Por eso es que debemos alimentar en nuestros hogares que la forma de cómo convivimos es lo que nuestros hijos asimilan. Esa forma de proteger a la familia, de mutuamente darse amor, comprensión, en todo momento alimentar todas las situaciones que venimos trabajando, porque no ha sido fácil esta situación económica del país, ¿cierto, Elvis?
0: Muy atropelladora para la sociedad venezolana.
1: Tú, que es tan joven, has asumido responsabilidad.
0: Sí.
1: No es nada fácil. Para lograr el éxito de una familia hermosa, hay que trabajarlo.
0: Hay que
1: ¿cierto?
0: Trabajar, cierto. Siempre. Hay que trabajar duro por su familia. Porque, bueno cuando uno es responsable, cuando el hombre es responsable, trabaja duro por su familia. Hay hombres que no le interesa. Pero bueno, uno, como quien dice, como lo dije hace rato, uno siempre tiene que mantener a Dios en su corazón y, bueno, tratar de hacer las cosas bien para que le vaya bien.
1: Pero el que no lo hace bien es porque no tiene, no va de la mano con Dios.
0: No va de la mano.
1: ¿Cierto? Se olvida de que hay un ser supremo que te está observando, que te está mirando tu actitud, tus acciones, tus sentimientos.
0: Sí, señor.
1: Y esa es la buena energía que nos acompaña. Donde existe la humildad de corazón, y llámese sentimientos de padre, de hijos, de nietos, de abuelos, eso trae, en primer lugar, grandeza, prosperidad, y trae, fluye todo lo que queremos para nuestra familia.
0: Amén, así
1: es. Y así es, así es. Hay sobreabundancia, ¿cierto?
0: Sobreabundancia.
1: Eso lo dicen los proverbios.
0: Así lo dicen.
1: Exactamente, así lo dicen. Y Y hay que alimentar en nuestros hijos esa fe.
0: Sí.
1: Donde hay fe, se siembran muchas cosas y se cosechan muchas cosas.
0: Amén. Así,
1: así es, así es. Así que ya vamos a una pausa con una musiquita y regresamos y continuamos aquí con nuestro amigo talentoso Elvis Oviol, abogado y arquitecto de profesión. Hermoso, hermoso. Ya venimos, chévere, chévere, chévere.

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0: con pegajosa, muy pegajosa, muy bonita para la época de nuestras décadas. ¿De cuánto más o menos esa pieza, Jorge? Estamos hablando de qué, del año... Ese... Ajá. Sí, esa es una versión más nueva, sí. Así que, bueno, mucha música bonita que estamos colocando esta tarde de Rosas. Así que ya estamos de vuelta con nuestro amigo, ese joven profesional, talentoso, abogado y arquitecto. Él es diseñador de churuatas. ¿Cierto, Elvis? Bueno, vamos a hablar ahora de esto, de tu trabajo, de tus diseños. ¿Cuándo Elvis se da cuenta que le gusta la construcción o el diseño de churuatas? ¿Cómo comienza esa inquietud en ti, ese emprendimiento?
1: Sí, bueno, fíjate que hablando acerca del tema en el que estábamos ahorita de la familia, mi padre fue un maestro de obra. Maestro de obra, él es la única persona que yo he conocido en que la gente se le dirige como maestro. Como maestro. Un maestro de obra, pues, donde las personas lo tratan como maestro. Maestro, él se llamaba Elvis, pero yo siendo un niño me sorprendía cómo la gente lo trataba él con aquel respeto, pero era que le decían maestro, se dirigían con aquel respeto. Y es el único albañil que yo escuché, que yo he visto en mi vida, en que las personas lo tratan así, de maestro. Maestro. Entonces, yo crecí viendo a mi papá. Mi papá era un contratista. Yeah. Era albañil, maestro de obras y contratista. Un gran ser humano. Se llamaba igual que yo, Elvis. Yo me llamé igual que él. Entonces, este emprendimiento, este oficio y profesión que yo tengo, ¿verdad?, nace en mi casa. Así que yo con mi esposa, bueno, hemos ido construyendo nuestra casa poco a poco. Entonces, el frente de mi casa, mi esposa y yo decíamos que queríamos que hiciera, que fuera algo diferente.
0: Okay.
1: Que fuera algo diferente. Entonces, yo visualicé mi casa y yo dije, yo quiero que mi casa tenga un estilo campestre. Un estilo muy campestre, muy, muy, muy bonito. Ok, entonces yo me estructuré. Yo quiero que las columnas de este porche, porque fue el porche de mi casa que hice, que quería que se viera así, totalmente campestre. Entonces le hice las columnas de madera, con una madera bastante gruesa, robusta, con una madera que le llaman cajón.
0: Okay.
1: Es una madera para toda la vida. Ok, entonces le hice las columnas de madera y la parte de arriba del techo la hice en un machimbrado de caña brava. Entonces, bueno, cuando yo hago aquel trabajo, que lo voy haciendo porque lo hice yo mismo, pues, conjunto con ayuda con otro amigo, yo digo, oye, esto me quedó a mí del carrizo. Entonces, yo vengo y lo publico, hago mis trabajos, hago mi porche, mi casa, lo voy haciendo, eso quedó hermoso. Yo tengo una casa muy bonita, una casa campestre muy bella. Entonces, cuando yo hago que yo tomo mis fotos, pues, y las publico, entonces hubo una persona que me dijo, oye, yo quisiera hacer un trabajo así.
0: Ya. Como dicen, surgió la aspiración del trabajo y bueno, sí.
1: Entonces,
0: y cliente,
1: hubo una señora que me dijo, mira, yo necesito hacer un trabajo así. Entonces, bueno, de ahí arrancó esto.
0: De ahí arrancó esto,
1: sí.
0: La inquietud de diseñar.
1: Churuatas y todo tipo de trabajo campestre, todo lo que tiene que ver con el agro.
0: Porque se le puede llamar caney.
1: Sí, caney. Mira, aquí en el centro del país lo llaman caney. En el oriente del país, algunas partes del oriente de los llanos del país lo llaman caney o churuata. En el oriente del país lo llaman maloca.
0: El techo tiene que ser de palma.
1: Necesariamente. Sí, cuando es un caney, sí. O sea, fíjate tú, los caneyes, ellos son unas estructuras totalmente ecológicas. O sea, madera y palma. Okay. Esto viene a raíz, fíjate tú, de nuestros ancestros indígenas de nuestro país.
0: Correcto, sí.
1: ¿Entiendes?
0: Sí.
1: Fíjate tú que esto inicia con las etnias Piaroa. Las etnias Piaroa, ¿quién eran las etnias Piaroa o los indígenas Piaroa? Bueno, ellos, esos son indígenas de nuestro país, ¿verdad? Y ellos hacían estas estructuras, pero ¿para qué? Para ellos habitar allí. Pero resulta que estas eran estructuras que ellos las hacían porque fíjate tú que ellos eran peregrinos. Ellos vivían en lugares por poco tiempo. Cuando ya se acababa la caza y la pesca, ya ellos se iban de esos lugares y migraban hacia otro. Entonces ellos aprovechaban de la naturaleza para hacer sus casitas. Entonces de ahí nace lo que son las churuatas, pues, palma y madera, ¿me entiendes? Entonces hoy en día nosotros, pues yo, a raíz de todo esto, bueno, nos hemos ido profesionalizando, nos hemos ido adecuando, nos hemos ido educando, hemos ido mejorando este tipo de estructuras. Ya hoy en día, por ejemplo, en mi caso, mi grupo, ¿verdad? Que es un grupo bastante, bastante comprometido, bastante profesional.
0: ¿Han tenido que perfeccionar
1: las técnicas. Sin embargo, respetando siempre las ideologías que tenían estos ancestros.
0: ¿Con cuántas personas trabajas tú?
1: Con cuatro personas, dependiendo del tamaño del caneo de los churuatas.
0: Siempre trabajan
1: conmigo.
0: Es decir, ¿esto equipo de confianza?
1: Es un equipo de confianza, un equipo que bastante comprometido, con garra de trabajo, siempre tratando la manera de entregar un trabajo con detalle, o sea, bien detalladito, bien bonito, bien estético, bien estructurado, tomando siempre referencias de nuestros ancestros. Por ejemplo, nosotros hacemos los cortes para los caneyes, o los cortes para la madera, o sea, esta madera lo hacemos con la luna menguante. ¿Entiendes? Es un toque muy importante. ¿Por qué? Porque esto da más garantía de que la madera tenga más duración, pues, más resistencia, más duración.
0: En su calidad,
1: sí. Evita de plagas, evita de que la madera se cuartee, todo este tipo. Las maderas recomendables, bueno, yo recomiendo mucho la teca. Creo que una de las mejores es el eucalipto. Sin embargo, son maderas que se consigan fácilmente aquí en el país. Sin embargo, nosotros trabajamos con otras maderas que también son totalmente garantizadas, como lo es el cajobo, que es una madera totalmente sólida, muy dura, muy duradera. Como hay otra que se llama fruta de burro, que es un nombre coloquial, pero es una madera muy buena. Laurel, este tipo de maderas, pues, que son maderas sólidas, maderas estructurales.
0: Y para cortar eso, para ir a cortar ese material, eso tiene que ser en equipo, ¿no?
1: En equipo, claro, el equipo de trabajo, sí, gente que sepa de la madera, pues, que conozca la madera.
0: Eso lo trabajan con una...
1: Con motosierra, sí, con motosierra y todo. Bueno, entonces, a raíz de todo esto, bueno, a raíz de eso, de esa estructura que yo hice en mi casa, bueno, me llamaron varias personas que les gustó lo que yo hice. Entonces, oye, yo quisiera hacer algo así en mi casa. Y entonces, a raíz de eso, fue creciendo esto. Ya hoy en día, mira, yo he viajado casi todo el país he viajado haciendo churuatas y caneyes, machimbrados, en todos sus aspectos, pues, en todas sus formas, redondos, cuadrados, rectangulares. Y bueno, hasta ahora mucha gente le ha sacado provecho porque usan estos espacios como para fines comerciales, como son restaurantes.
0: Correcto,
1: o sí, para fincas, para descansar, compartir.
0: Cachaperas, ¿verdad?
1: Sí, estos son espacios que se prestan para muchas cosas. Sí, eso, para descansar.
0: Sí.
1: Entonces, oye, de verdad.
0: Sitios turísticos, sí.
1: Hubo un caney que a mí me marcó mucho, que fue un caney que casualmente fue el caney donde yo te conocí a ti. Que ese caney lo hice yo en La Guaira.
0: En
1: la parte de Tanaguarenas. Ahí, ese caney, bueno, fue una belleza de caney que hicimos en Tanaguarena, en la parte de Caribe Tanaguarena. Ahí hicimos nosotros un caney hace 2 años a un amigo. Oye, que si él está escuchando este radio, yo quiero que escuche, bueno, le mando.
0: Y si no, tú le mandas, sí, el video que yo grabé. Yo grabé un video cortico, pero lo grabé.
1: Sí, le mandamos un fuerte abrazo y mil bendiciones, porque bueno, ese lugar donde nosotros fuimos, tuvimos para mí, desde que yo estoy trabajando, hemos tenido la mejor atención, la tuvimos en ese lugar. Y bueno,
0: cuando hablas de atención,
1: Helen, sí, que o sea, en el aspecto de que en la forma de que como nos atendieron a nosotros, a nuestro grupo de trabajo, pues.
0: Es decir, la familia fue totalmente atenta.
1: Atenta con nosotros, agradecida. El señor se llama José Antonio Chacón. Él es el encargado del condominio en la residencia Francomar en Caribe.
0: Ya.
1: De La Guaira. Y allí nosotros hicimos una churuata hermosa, hermosa, hermosa. De las mejores churuatas que yo he hecho fue en ese lugar. Y bueno, ese lugar sufrió lamentablemente el terremoto y ese edificio se cayó. Y eso, bueno, a mí me marcó, pues, porque el señor, él vivía en ese lugar y perdió su casa, ¿entiendes? Y bueno, y mucha gente allí perdieron su hogar y da cosa, pues, porque fíjate, de la noche a la mañana perder su casa, como dice él. Él dice que está bien. Mucha gente dice que está bien, por lo menos estás vivo. Pero él dice, yo también siento un luto porque mi casa yo la sudé. Mi casa yo fui el que sudé mi casa, yo fui el que sudé mis cosas que tengo en mi casa, todo eso me lo gané yo y por eso siento un luto, me siento mal, siento, ¿entiendes? Entonces, bueno, en toda esta experiencia, de todo este trabajo, bueno, quedó esa anécdota allí, pues. Pero este tipo de trabajo es un trabajo bastante bonito. A nosotros nos gusta, a mí me apasiona mi trabajo y esa es una clave, que cuando tú haces algo que te apasiona, eso te queda bonito.
0: Sí, cuando las cosas se hacen con inspiración,
1: sí.
0: Todo se logra. Porque no tienes barreras de ningún tipo, sino que tú creas espontáneamente y lo vives, lo sientes,
1: sí.
0: Porque en la medida que vas perfeccionando, porque estás aplicando nuevas técnicas, sí. Innovando, ¿correcto?
1: Sí.
0: Y eso trae, por supuesto, satisfacción, obvio. Cuando tú logras un objetivo, pues la felicitación de muchos, eso es para ti un empuje, eso es un cohete emocional.
1: Claro,
0: ¿cierto?
1: Claro, sí.
0: Eso es así. Entonces, bien, en cuanto a al trabajo laboral, siento que en la medida que más trabajas, más te gusta.
1: Sí.
0: Es lo que me estás vendiendo,
1: sí,
0: ¿no?
1: Sí, claro. Me gusta mucho mi trabajo.
0: Ok, entonces vamos a una musiquita, un pequeño espacio de musiquita y ya volvemos con Tarde de Rosas con nuestro amigo Helvis Oviol. ¿Okay?

de Rosas, el programa de la familia, ya de vuelta, con esa musiquita de Gualberto Ibarreto. ¡Oh, el sancocho! Provocó así como que de repente, ¿verdad? Comencé una sopita. ¿Ah? Provoca con un vinito que es más sano, ¿verdad? Eso siempre cae bien, eso hace falta al cuerpo.

0: 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Ahora sí, continuamos con nuestro amigo acá, nuestro joven talentoso, Elvis Oviol. Cuando te conozco, que nos conocimos viajando hacia La Guaira, yo vi un joven con talento, que me explicaste, me dijiste el trabajo que hacías. Eso me produjo a mí inquietud, curiosidad y admiración. De hecho, siempre conozco a tu tía, Rosa, gracias a que me vinculaste con ella. Y yo decía, si todos los jóvenes de nuestro país fuesen así, oye, qué hermoso sería, porque la juventud tiene un mundo por delante para cultivar, para inspirarse, para escalar. Tú tuviste la inspiración de tu padre,
1: mi padre. Sí, sí, de mi papá. Mi papá fue un gran hombre, un gran trabajador.
0: Y hoy, Elvis Oviol, que ama lo que hace, porque le gusta, porque le apasiona el diseño de las churuatas. ¿Tienes otros proyectos aparte de eso?
1: Oye, sí, más adelante me gustaría, como quien dice, yo siempre me acuerdo de una anécdota de un señor al cual, con el que trabajé una vez, y él me dice que uno siempre tiene que buscar la manera de crecer, de no todo el tiempo estar en el mismo sitio, sino crecer en todo lo que hace, ¿entiendes? Mejorar. Y sí, siempre tengo como la visión de mejorar en esto que hago. Hemos estado siempre pensando en unos proyectos de cabañas, como ahorita hay una modalidad que se llama modalidad de los glamping, que son espacios donde tú, o sea, eso lo hacen más que todo en espacios donde hay mucha naturaleza. Entonces tú se crean como especie de cabañas donde pueden ir, por ejemplo, parejas a esos lugares, como quien dice, a pasar un rato diferente, un rato de tranquilidad, un rato de amor, como
0: claro,
1: quien dice,
0: claro,
1: ¿me entiendes?
0: Claro.
1: Compartir pues ese espacio que necesitan las familias también para seguir dándole ese fuego al amor, entonces tenemos ahorita ese proyecto de crear estos espacios, ¿me entiendes? En vendérselo a aquellas personas pues que tengan también la disponibilidad de hacerlo, de crearlo en su finca, en esos espacios donde queden bonitos, más que todo en los espacios de naturaleza, donde hagan hermosos paisajes, crear esos lugares pues. Entonces ahorita tengo en mente esos proyectos en conjunto con unos arquitectos en hacer un proyecto para este tipo de espacios,
0: como especie de que quieres es como diseñar espacios como posadas.
1: Exactamente.
0: ¿No?
1: Sí, algo
0: es lo que comprendo,
1: lo que pasa,
0: ¿no?
1: Es que las posadas son ya más, como quien dice, estos son espacios ecológicos, especies de cabañas o chalés suizos. Eso le llaman también chalés suizos. Son espacios pequeños de 3x4, ¿entiendes? Porque
0: okay.
1: ya una posada ya es algo como más estructural, más sí, una casa, y sí, ya estos son como cabañas más pequeñas.
0: Es como la época de los chalets.
1: ¿No? Exactamente.
0: Cuando
1: como
0: diseñaron los chalets.
1: Especie de chalet pequeño. Entonces okay. Ahorita tenemos ese proyecto se está trabajando en ello para ver si, bueno, ya le damos, como quien dice, un punto de comercialización al público.
0: Ya, claro,
1: que quiera fabricarlo, claro. Pues en su finca. Exactamente. Algo así.
0: Sí, sí. Excelente, sí.
1: Entonces, tenemos entonces esa visión, pues, esa visión de crecer en eso y, bueno, seguir mejorando pues en nuestro trabajo, en lo que nosotros hacemos, seguir, bueno, como quien dice, especializándonos en la materia.
0: Ya. Elvis, aparte de ese talento que tú tienes en el diseño de estas churuatas o canéis, que se pueden llamar, ¿has pensado en irte del país?

0: Nunca me ha pasado por la mente, nunca me ha pasado por la mente irme de mi país.
1: ¿Por qué?
0: Porque no he tenido, como quien dice, ese sentir. Yo amo mucho mi país. Yo amo mucho mi país. Amo ir a las playas. Amo estar en mi lugar. Amo mi gente. Venezuela es un país muy hospitalario. Venezuela es un país donde tú puedes llegar a cualquier casa y cualquier casa te ofrece una taza de café y un vaso de agua. ¿Me entiendes?
1: La idiosincrasia del venezolano, sí, ¿cierto?
0: Sí, yo amo mucho mi país, amo mucho mi gente, aquí tengo mi familia. Nunca se me ha pasado por la mente irme de mi país. Y como me dijo un señor una vez, si Dios te va a dar la bendición allá, te va a dar la bendición aquí, porque el que le va a dar la bendición es a ti, no al país. Entonces, como quien dice, las bendiciones son independientes. Cuando Dios lo va a bendecir a uno, lo bendice donde sea.
1: Así es. Y que abandonar a nuestro país es como dar la espalda a tantas oportunidades, porque siempre hay algo. El venezolano se llena de creatividad, el venezolano es muy artista para alcanzar objetivos, ¿cierto?
0: Sí.
1: Entonces, felicito a todo aquel que se queda en Venezuela. Y también felicito al que tiene el coraje de irse, porque también, hay que tener coraje para irse.
0: Hay que tener mucho coraje, mucha
1: valentía. Vende todo muchas veces y se van sin nada.
0: Y hay unos que se van y no regresan.
1: Sí.
0: Hay unos que se van, siguen vivos, pero hay unos que van y pierden la vida yéndose.
1: Sí, también.
0: Me pasó una anécdota con un hermano. Se fue y no regresó más. Murió en otro país, entonces, fíjate, también existe ese caso. Entonces, eso también ha sido una razón de que yo no quiero venir a mi país, yo estoy bien aquí. Dios me da la bendición. Y a veces muchos no se vienen porque dicen, ¿qué voy a hacer yo para allá si no he logrado nada todavía?
1: Correcto.
0: Como que me voy a ir derrotado otra vez para Venezuela. Pues mejor véngase para su broma que aquí en Venezuela. Mira, Venezuela es un país tan mágico que usted se pone en el puente Tocuyito con una jarra de agua fría a venderla y la vende. Dígame si la vende o no la vende.
1: Sí,
0: sí la vende. Entonces Venezuela es un país muy mágico. Aquí lo que hace falta es ganas de trabajar. Sí, es verdad. No está fácil la situación, porque no está fácil, porque no es la Venezuela de los 80 y de los 90, ni la del 90 ni la del 2000. Estamos viviendo otra época. Pero Venezuela sigue siendo Venezuela. Independientemente de esta situación, aquí se puede todavía. Aquí se puede. Yo creo mucho en mi país, creo mucho en mi gente.
1: Hay oportunidades.
0: Y la anécdota que te comenté, que bueno, así como yo salía a vender mis tortas, y yo salía a vender la torta y la vendía. Y llevaba el pan a mi casa. Lo que es, que bueno, Dios te da la bendición, pero tú tienes que buscarlo también. Entonces, de eso se trata.
1: No, y que ese ambiente donde vendían en mayorista es un ambiente donde hay de todo.
0: Sí, hay de todo.
1: Ahí hay delincuencia.
0: Sí, señor.
1: Bueno, no tengo por qué nombrar todo lo que hay, porque mucha gente lo sabe. Todos los que están en su entorno, en su contorno cercano, saben lo que allí abunda. Y es lamentable que la juventud no vea y no se enfoque en logros, porque oportunidades para logros hay muchas.
0: Claro.
1: Oportunidades para fracaso es una sola, ¿cierto? Tú quieres fracasar, es una sola vía para fracasar.
0: Sí.
1: Pero para tú levantarte, para tú ser productivo, para tú ser un joven de éxito, hay muchas, muchas formas de lograrlo. Sí, agarra la más difícil, que es el fracaso. Porque va acompañado de la parte emocional, de personas que muy fácilmente se deprimen, y eso acompaña al fracaso.
0: Sí.
1: ¿Cierto? Sí, sí. Entonces, exactamente. Entonces, estos espacios de la familia, que son los temarios que manejo, me gusta mucho aportar, ayudar a todo el que me está escuchando, que oportunidades hay muchas, pero para tú estancarte es solo una vía y no debemos permitirla. Somos seres de transformación, somos seres de cambios, somos seres que tenemos objetivos trazados, y donde usted le pone un proyecto fecha, usted lo va a alcanzar.
0: Amén.
1: ¿Cierto?
0: Así mismo es, así mismo es.
1: Tú le pones fechas a tus proyectos.
0: Así mismo es, claro.
1: Porque si no hay fecha,
0: no hay fecha,
1: no hay empuje,
0: no,
1: ¿cierto?
0: No hay inicio, claro.
1: Y así es la forma como se debe programar y planificar un proyecto. Vamos a una musiquita y seguimos aquí con mi amiguito en un momento, ¿sí? Chévere, chévere.

0: Allí escuchamos. ¡Viva Venezuela! De un solo pueblo, sí. Hermosa canción, contagiosa. Sabemos que Venezuela no le ha tocado nada fácil, pero tiene personas con gran talento. Y sabemos que vamos a salir adelante. Sabemos que tendremos ese hermoso país que nosotros conocimos en nuestra época, porque décadas pasadas, pero ahora vamos a tener un país reconstruido y repotenciado, ¿cierto? Es decir, que va a ser más hermoso del que yo conocí. Amén, amén, que así es, así es. Así es que hay que hablar. Ajá, Helvis, estábamos ya conversando sobre el que no deseas irte de tu país.
1: No.
0: ¿Qué le tienes tú que en estos momentos aportar a esa juventud que te está escuchando?
1: Oye, mira, bastante importante esa pregunta. Fíjate que continuando con el aprendizaje, por eso es que es importante cuando somos buenos padres y hablar mucho con nuestros hijos. Yo, gracias a Dios, tuve la virtud de que cada una de las palabras que me decía mi papá nunca se me olvidan, nunca se me olvidarán, siempre las mantengo presentes. Entonces, entre esa pregunta que tú me haces, me encaja mucho una palabra que él me dijo. Una vez yo iba en el carro con él y entonces él me dijo, a veces los años no sirven de nada.
0: Wow.
1: Y yo me quedé viéndolo. Y me dice, él me dice, a veces los años no sirven de nada. Y yo me quedé como siendo un niño, un muchacho, pues, adolescente, me quedo como meditando en eso. Y es la hora, hoy en día, y yo siempre medito en eso.
0: Wow, ¿y tú no le dijiste por qué usted dice eso? ¿Cómo?
1: Sí, sí. Yo no quise, no hablé mucho con él, solamente él me decía cosas. O sea, como consejo, él me decía eso como consejo. Entonces, fíjate tú la pregunta que tú me haces, ¿qué palabra, qué le diría yo a la juventud de hoy en día? Debemos aprovechar en los años de vida y en la vida que tenemos, o debemos aprovechar cada momento de nuestras vidas para sembrar, para cultivar, en que nuestros años sí sirvan de algo. Porque hay personas que tienen 50, 60 años y siguen siendo la misma persona mediocre. O sea, ¿cuándo despierta esa conciencia? Debemos despertar una conciencia.
0: Correcto.
1: Debemos de crecer, no tanto financieramente, porque cualquier persona puede crecer financieramente.
0: Sí.
1: Crecer como persona, como ser humano, debemos crecer como una persona de buenos sentimientos, en crear, en fortalecer a nuestra familia, a nuestros hijos, a nuestros hermanos, a nuestros vecinos, siempre tratar de hacer el bien. Porque como quien dice, tú haces el bien y te va bien. Haces el mal y te va mal. Es una fórmula
0: obvio,
1: sencilla.
0: Sí, recoge lo que siembras.
1: Sí, entonces lo que yo le diría a la juventud y a nuestros muchachos de hoy en día es que aprovechen y siembren y fórmense. Hagan cosas buenas.
0: Obedezcan.
1: Sí, obedezcan a sus padres, obedezcan a ¿me entiendes? Cuando una persona le dé un consejo, mediten en eso. Porque hay personas que le dan consejo y se ponen bravas. Entonces, oye, eso es parte de la conciencia. Esta persona me está diciendo algo, es porque de verdad está viendo algo en mí que no está funcionando. Entonces, ¿por qué me estarán diciendo eso? Entonces, medita en eso cuando una persona te da un consejo, o medita en eso cuando una persona te da una orientación, porque de eso se trata. Cuando aquel hombre me dijo un día, a veces los años no sirven de nada. ¿Por qué los años no sirven de nada? Porque tú no despiertas una conciencia. Tú no razonas, tú no medites en tu estilo de vida, tú no medites en lo que te sucede a diario, no meditas en ver hasta a veces el ejemplo de los demás. Oye, porque esa persona está pasando por ese proceso. Pero míralo. ¿Me entiendes? Entonces, debemos aprovechar nuestros tiempos, nuestra juventud, en crear, en fortalecernos. En, en, en hacer cosas buenas, en profesionalizarnos, en trabajar duro para que cuando tú tengas 50 años, ya tú has dicho, oye, la vida me sirvió de algo.
0: Sí, que esa edad es determinante. Lo que tú no hiciste antes de los 40, ya no lo vas a lograr. ¿Por qué? Porque vas perdiendo energías, vas perdiendo facultades, ya la habilidad no es la misma, ya los reflejos no son iguales, ¿cierto? Entonces todo eso, de una u otra forma, te va disminuyendo en tus acciones, en tu producción. Por eso es que la juventud tiene que aprovechar ese empuje, esas ganas de hacer las cosas. Cuando la juventud se traza un proyecto, lo logra.
1: Sí, señor.
0: Tú, tan joven, ya tienes en tu haber una estabilidad.
1: Sí,
0: ¿cierto?
1: Gracias a Dios, sí, sí.
0: Eres un ejemplo para tus hijos y para tu familia en total, pues.
1: Sí.
0: Toda tu familia. Hay hogares donde hermanos no estudiaron y hermanos que sí estudiaron.
1: Claro.
0: Y eso trae consecuencias. Porque ese hermano que no estudió, entonces te mira con sentimientos mezquinos.
1: Sí.
0: Y no debe ser, porque tanto la oportunidad la tuvo él como la tuvo el otro. ¿Por qué no estudió? ¿Porque no quiso? ¿Porque no aprovechaste que tus padres te estaban cotizando, que te estaban apoyando, que te estaban brindando la oportunidad de estudio? Entonces te quedaste sin nada. Entonces después molesta al que sí lo logró, molesta al hermano que sí se preparó.
1: Claro.
0: ¿Cierto?
1: Sí,
0: claro. Hay muchas familias que tienen esa situación en su haber. Pero, ¿qué es lo que debemos obtener con este aprendizaje? Que las oportunidades llegan y es donde debemos echarle mano. Porque después que tú pasas esa oportunidad para que vuelva, es difícil.
1: Es difícil.
0: Sí. Fíjate el país que tenemos hoy. 27 años que estamos en Venezuela estancados.
1: Sí, sí, también, por ejemplo, en eso que estás mencionando, la juventud tiene que pensar, oye, nuestras personas adultas sembraron para nosotros.
0: Uh-huh.
1: Ahora, ¿qué está haciendo la juventud de ahorita, del presente, para el futuro? ¿Qué está haciendo? Debemos prepararnos, nosotros los jóvenes debemos prepararnos para el futuro, preparar el terreno para el futuro, así como aquellos que se prepararon para nosotros, nosotros debemos prepararnos para el futuro.
0: Sí, correcto. Ese es el deber ser. Así que todo joven que está allí, que está detrás de nuestros micrófonos, tú, joven, tú, estudiante, tú que manejas habilidades, que manejas tecnología, que manejas recursos audiovisuales, que manejas emprendimientos, así como nuestro joven talentoso que tenemos acá el día de hoy, Elvis Oviol. Realmente el país es hermoso y vamos a reconstruirlo con todas las capacidades que todos debemos aportar. Así que una recomendación: no pierdas la oportunidad y el deseo de superación. Es para ti y lógralo. Tenle fecha a tus proyectos. Apúntale fecha a tus proyectos para que sean un logro, para que sean un éxito. Así que joven, tú que me estás escuchando, manéjate con sabiduría y móntate en tus proyectos. Trabaja para recoger frutos de éxito. Ese es el deber ser. Así que ya vamos a escuchar la musiquita y venimos para nuestra despedida. Así que en un momentito vamos a llegar a nuestro espacio de bye bye, ¿sí? Ya venimos, chévere.

0: allí estuvimos escuchando una melodía muy bonita de Thalía con Prince Boy y una bachata. Y te perdiste, mi amor, nadie te manda. Nadie te manda, te la buscaste, te la buscaste. Así dicen, no sé, no sé. ¿Es verdad o no? Bueno, estas tardes de rosa, siempre tiene que haber un momentito de humor, de risa, ¿correcto? Así que estamos aquí con nuestro talentoso amigo, Elvis Oviol. Bueno, es un gran placer haberte tenido acá, Elvis.
1: Gracias.
0: Te felicito, de verdad.
1: Gracias, mi amiga Rosa Virginia, por la invitación, ¿verdad?, a la radio y por esta oportunidad, ¿verdad?, para expresar, pues, bueno, nuestro oficio, nuestra anécdota, nuestra profesión. De verdad que agradecido con Dios por todo y bueno, por acá estamos, bueno, a la orden con ese público oyente que si algún día quieren hacer un proyecto con nosotros, ¿verdad? Ahí vamos a estar atentos. Mi teléfono es 0424-411-2383. Ese es mi teléfono. Y bueno, estamos a la orden, pues, para la elaboración de cualquier tipo de canales. Y bueno, con respecto a los jóvenes, ya saben, no pierdan su tiempo. La juventud es corta. No pierdan su tiempo. Debemos lograr siempre el éxito, buscarlo, perseguirlo.
0: Así es, así es.
1: Y bueno, mil bendiciones para nuestro país. Siempre que Dios bendiga a Venezuela, el mejor país del mundo.
0: Amén, amén. Y lo vamos a tener mucho mejor. Vamos a reconstruir algo hermoso, porque es de todos y es para todos. Claro que sí, es de todos y es para todos. 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Gerencia de producción, Manolo Marval. Producción general, el príncipe que tengo aquí, Jorge Padrón. Dirección general, el otro príncipe, Ricardo Figueira. Nuestro contacto 0414-1927-927. 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Y ya lo sabes, no permitas a nadie, pero absolutamente a nadie, que te haga dudar del hermoso corazón que tienes y de la hermosa persona que tú has demostrado y sigues siendo. Así que no lo permitas que pongan en duda ese hermoso corazón que tienes como venezolano. Así que gracias, gracias por estar con nosotros. Muchas bendiciones y esta tarde de rosas llega a su final. Gracias, hermosa tarde para todos. Bye, bye, gracias, mil gracias. Gracias, Elvis.
1: Gracias,
0: gracias a tu esposa que está aquí con nosotros. Feliz tarde.

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8: 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En Más Network Carabobo 92.7 FM, son las 5 y 3 minutos.

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0: 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En Más Network Carabobo 92.7 FM, son las 6:00 minutos.

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1: En Más Network Carabobo 92.7 FM son las 6:18.

Bueno, y con este tema de los Bee Gees estamos avanzando nuestra hora de la nostalgia, que transmitimos de lunes a viernes por acá por su señal 92.7 FM más Network Carabobo, mandando en toda Venezuela. En la gerencia de producción, Manolo Marrobal. Producción general, Jorge El Niño Padrón. Dirección general, Ricardo Figueira, quien tiene el gusto de hablar para ustedes. El 14.219, Luis Soler, la voz. Nuestro punto de contacto, 0414-1927-927. 0414-1927-927. Nuestras redes sociales, arroba Máscara Bobo 92.7, arroba no, Máscara Bobo 92.7. Y si nos quieres escuchar en cualquier parte de Venezuela y del mundo, nos puedes ubicar en la web por la www.mascarabobo.com. Recuérdenlo, www.mascarabobo.com. 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Y continuamos, hoy miércoles 5 de agosto, 6:33, y vamos con este grupo, Air Supply. 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

continuamos con ustedes, queridos amigos, después de disfrutar este excelente tema con Barry Manilow y Can't Smile Without You, allí lanzado este tema desde hace unas cuantas décadas, aparte de el soundtrack de la película Rojo o Hellboy, también conocido así como dentro de los medios. Anteriormente estaban ustedes disfrutando también de otro tema también de los años 80, precisamente 1983, con Arroway y este tema de la serie de ese mismo año, la cual se llamaba Moonlighting, protagonizada por el ya no está tan activo, el amigo Bruce Willis. Para usted disfrutándolo por acá por la hora de la nostalgia. Así que usted puede solicitar el tema favorito que usted desee escuchar en cualquier parte del mundo y de Venezuela a través de la www.mascrabo.com, y usted también nos puede mandar su mensaje de texto y aquí le estaremos complaciendo con todo gusto en la hora de la nostalgia. Recuerden, totalmente en vivo para ustedes, cero grabaciones, cero música aburrida, sino música especialmente para usted. Así que vamos a colocar otro de los grandes en su voz. Ahí vamos a colocarles a usted un tema del gigante Barry White, para que sigan disfrutando la mejor música por acá. 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

Bueno, con estos dos temazos iniciamos en la tarde, noche de hoy, la segunda parte de La Hora de la Nostalgia, por acá por Más Network Carabobo, 92.7 FM. Ya aquí en cabina nos acompañan unos grandes amigos, talentosos jugadores de baloncesto, de trayectoria deportiva acá en el municipio Libertador, y es el amigo Luis Alberto Albujas. Saluda a toda su gente allá en La Onda, también aquí del casco central de Tocuyito, pues nuestro asesor musical, el señor Sixto Enrique Torres, popular Chicha, también nos acompaña hoy en cabina, así que tenemos una musicalización muy especial, muy particular. Comenzamos con Benny King, Stand By Me, Apóyate en Mí, y luego lo seguimos con Bill Joel, Honesty, un tema muy particular, único, igual ustedes disfrutaron acá. Vamos a esta parte musical, ya regresamos con más. Recuerden que si usted quiere practicar baloncesto y pasa de los 50 años, todavía tiene oportunidad de acercarse a la unidad educativa La Trinidad, martes y jueves a partir de las 5 de la tarde. Invitación que hace el amigo Luis Alberto Albujas con el equipo New Onda. Así que ustedes activos.

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2: En Más Network Carabobo 92.7 FM son las 7:21.

0: Oliver Nori, que de gran alegría y motivación para muchas personas de cierta edad. Digamos que esos son los muchachos de los 80. Estamos acá para hablar de ello. Y como un talento deportivo, los micrófonos son tuyos, amigo Luis Alberto.
1: Bueno, muy buenas noches. Ante todo, darle las gracias a esta prestigiosa emisora por darme la oportunidad, por la invitación. Más Neuro Carabobo 92.7. Darle las gracias pues por la invitación. Bueno, mira, Luis, como tú sabes, nosotros vinimos a comienzo de mayo. Creo que fue la primera vez que tú nos hiciste la invitación y estuvimos por aquí comentando pues la creación del grupo New Onda. Pensando pues en, ¿cómo te digo yo? Como para recoger jugadores que tenían tiempo sin jugar, que tenían más de 30 años retirados. Y bueno, quisimos hacer no un equipo, sino un grupo. Y la iniciativa empezó desde enero, como te comenté la vez anterior, ¿verdad? Ya hoy en día, habemos un grupo bastante numeroso de jugadores que han sido, yo digo, rescatados, pues rescatados que estaban retirados, pues los sacamos de retiro y hemos hecho un grupo muy agradable, hemos hecho algunos juegos ya amistosos, ya vamos por allí, pues el grupo va creciendo. Estamos practicando los martes y los jueves en el Instituto de la Trinidad en La Pocaterra, gentilmente cedida por el amigo Raulito Conde, practicando los martes y los jueves a partir de las 5 de la tarde. Y a la vez le hago una invitación pues a aquellos que nos pueden estar escuchando en estos momentos, ¿verdad? De que sienten todavía pues ese gusanito, que quieren jugar, que pueden hacerlo todavía, que no les dé miedo, que asistan allá, serán bien recibidos.
0: Pero antes de continuar hablándome actualmente de lo que es, de lo que se está haciendo ahorita, ¿cómo nace esa inquietud? Dinos, ¿por qué New Onda y agarrar a estos pocos de chicos de los 80 para jugar? ¿Dónde tuvo esa inquietud?
1: La inquietud tuvo lugar como en la cancha de la Simón Bolívar, allá en la Simón Bolívar, ¿verdad? Que veíamos a los adolescentes hacer su caimanera los domingos. Y uno se veía, uno podría lanzar un balón ahí, uno podría jugar esa caimanera, porque nosotros no podemos hacer eso. Entonces nos reunimos un grupo de jugadores, o sea, un grupo de 4 o 5 jugadores, y fuimos y nos presentamos en la cancha un día X, ¿verdad? Y empezamos a lanzar balones, a dar unas carreritas. Bueno, imagínate tú, después de 30 años de retirado. Bueno, y después fue creciendo y fuimos. La noticia se fue, como dice, se fue expandiendo y mira, yo quiero ir a practicar con ustedes, y fueron llegando y se fueron sumando. Bueno, desde enero hasta el momento, fíjate, ya estamos en agosto y ya tenemos un grupo bastante numeroso, y bueno, y espero con el favor de Dios que se sumen más y que crezca el grupo para, bueno, una satisfacción para todos.
0: Entonces nosotros, la receptividad ha sido muy positiva.
1: Bastante positiva, aunque el comenzar, todo comienzo es difícil, pues cuando uno le comenta a un compañero que se lo consigue en la calle, mira, para que practique, y broma, no, conchale, que esto, que lo otro. Pero una vez que pisa la cancha, y lanza los balones y siente ese gusanito del basquetbol, se quedan y se suman al grupo. Esa es la felicidad pues que uno siente cuando se van integrando más al grupo, más a jugadores.
0: ¿Y cuáles son las expectativas en un futuro?
1: Bueno, mira, ya como te dije antes, ya vamos con 2 juegos amistosos en Tinaquillo. Tuvimos un juego amistoso aquí en la cancha Polo. Tenemos varias invitaciones a raíz de este amistoso que tuvimos en Tinaquillo. Tenemos otras invitaciones ahí mismo en Tinaquillo, tenemos una invitación para Puerto Cabello, tenemos una invitación para Valencia. Bueno, nos han salido varias invitaciones, ¿verdad?

0: Y entonces, bueno, tenemos que planificarnos para poder cumplir con esos compromisos.
1: O sea que fue algo más que un simple gusto de ir a tirar balones, pasar un rato agradable, sino que ya se ha venido transformando en un grupo con todas sus normativas exigentes.
0: Sí. Bueno, ante todo eso, cada vez que se va integrando un nuevo jugador, un nuevo integrante, bueno, él se va dando cuenta que, aunque no lo tenemos por escrito, pero ya se le da a entender pues que hay un respeto, hay ciertas reglas que hay que cumplir, la responsabilidad. Una serie de cuestiones pues, que tenemos que cumplir en la cancha, ¿verdad? Y el respeto ante todo. El respeto ante todo y la puntualidad, pues, que es muy importante.
1: Dime los días de nuevo, ahora sí.
0: Mira, nosotros estamos practicando los martes y los jueves en el Instituto de la Trinidad en La Pocaterra, los martes y los jueves a partir de las 5 de la tarde.
1: Así que, amigos, Radio Escucha, usted tiene ese ánimo, ese entusiasmo de comenzar a practicar un deporte y le gusta, es fanático del baloncesto, pues ahí está en la cancha abierta para usted. Acérquese allí en la Trinidad, como dice nuestro amigo Luis Alberto Albujas.
0: Otra acotación que quiero hacer es que el grupo ahorita, la mayoría somos sesentones, somos supermaster, magister, como lo quieren llamar, la mayoría somos sesentones. Pero eso no quiere decir que aquellos cincuentones no se puedan integrar al grupo. Si esa es la idea, que tengamos un grupo de cincuentones y un grupo de sesentones. Ese es como dice, esa es la finalidad, pues el objetivo de este grupo New Onda. Bueno, en un futuro, imagínate tú que podamos salir de aquí del municipio a representar el municipio en dos categorías, en máster y en supermáster o en magíster, ¿verdad? Ese es el, como decir, bueno, ese es mi sueño, pues voy a ver si
1: Ah,
0: se puede
1: bueno,
0: lograr.
1: parte de esa expectativa pues que se tiene para poder avanzar en lo que es el baloncesto. Así que amigos, ¿qué otra cosa podemos hacer allí? Hay expectativa quizás para otro deporte. Por ejemplo, uno tradicionalmente dice que el softball es para los viejos.
0: Bueno,
1: ¿Qué me dices tú que tienes trayectoria al respecto?
0: eso es lo que dicen del softball, pero eso depende de la categoría que tú juegues, porque yo jugué un buen softball, pues softball de categoría. Yo llegué a jugar doble A, jugué clase A y softball para los viejos, cuando ya a esta edad que uno juega sobombita o a la puesta, que eso es lo que dice, que es para los viejos, pero cuando se juega en esa categoría hay que tener las condiciones y la juventud para jugar a ese nivel.
1: Ah, o sea que es un mito también, pues, el hablar y decir de que es exclusivamente para la gente de mayor edad, pues,
0: No, no, yo
1: totalmente un
0: creo que
1: mito.
0: ese es un mito. Eso es igualmente que el béisbol, pues eso
1: Mira, por
0: es.
1: aquí me está diciendo Sixta que a los viejos no se les para. Bueno, será las camionetas.
0: La
1: ¿Qué me dices
0: camioneta. Se
1: tú?
0: refiere a la
1: A las
0: camioneta.
1: camionetas pasajeros, sí.
0: La
1: ¿Quieren con?
0: camioneta. Mire, con respecto a la. Este domingo pasado, el domingo 2, ¿no? El domingo 2 que fuimos a Tinaquillo, era el amistoso contra la gente allá de Tinaquillo. Bueno, fue una jornada.
1: Pero ya vamos a seguir hablando al respecto, no te me adelantes mucho. Vamos con algo más de música, complaciendo pues una petición. Sidney O'Connor, Nothing Compared to You. Nada comparado a ti. Ya regresamos con esta conversación.

Bueno, con esta canción de Joan Osborne, Uno de Nosotros. Esta parte es un poco quizás religiosa, ¿no? Pero Joan Osborne pues demuestra que Dios está en todos lugares, en todas partes, y que puede ser cualquiera de nosotros. Puede ser un mendigo, puede ser un empresario o cualquier otra persona que pase a tu lado. Dios está en todo lugar. Eso nos lo decía Joan Osborne. Y anteriormente, pues, Sting, Shape of My Heart, La Forma de Mi Corazón, y Complaciendo Aquí Peticiones, Sinead O'Connor, Nothing Compared to You, Nada Comparado a Ti. Pero continuamos aquí con esta breve conversación que tenemos con un talento deportivo desde La Onda, de la comuna La Victoria, para todo el municipio Libertador y más allá. Estamos con ustedes, queridos amigos, el señor Luis Alberto Albujas. Él nos está contando lo que es New Onda, la nueva onda. Allí este grupo de puros muchachitos de los 80. Allí, de los 70, 80, y uno que por ejemplo

0: Y aquí yo quiero. Pero este último juego, ¿cómo le fue? Nárranos allí en breves instantes cómo fue esa experiencia.
1: Una experiencia bastante maravillosa, ¿no? Nos fue buenísimo el domingo pasado. Jugamos a primera hora ya en el gimnasio Federico Sánchez de la ciudad de Tinaquillo. Nos fuimos tempranito y nos enfrentamos al equipo de Tinaquillo, bueno, donde salimos airosos, pues le ganamos en buena lid. Y bueno, compartimos con ellos, nos dimos las manos. ¿Y cuál fue nuestra sorpresa? Que se apareció la leyenda del basquetbol venezolano, Ramón Tulo Rivero.
0: Bueno, nada más y nada menos que el primer venezolano en proyectar el baloncesto a nivel internacional.
1: Primero importado, pues salió como importado de Venezuela, jugaba como importado pues fuera. Bueno, llegó esa figura ya a la cancha. Yo particularmente en persona nunca lo había visto. Bueno, ya Ramón Tulo Rivero tiene una edad avanzada, pero eso no deja de que sea una leyenda, pues. Entonces nos tomamos fotos, compartimos con él, se sintió muy contento, orgulloso de estar con nosotros allí, como si nos conociera de hace mucho tiempo. Bueno, y compartimos con la gente de Tinaquillo un buen rato, un compartir. Y bueno, de ahí salieron varias invitaciones, pues de nuevo, ellos quieren venir para acá, para el municipio, y nosotros y quieren que nosotros volvamos para allá, para Tinaquillo. Y como te dije antes, bueno, a raíz de ese juego, pues esa actividad que tuvimos el domingo, salieron de allí varias invitaciones, pues salieron varias invitaciones para Puerto Cabello, Valencia, de Tinaquillo otra vez. Es más, allá en Tinaquillo una persona me estuvo hablando para ver si íbamos a Carigua, a Barquisimeto. O sea, esto,
0: como dice, esto es una ficción, sí, sí, algo sí, mucho más formal y profundo.
1: Lo que pasa es que nosotros todavía nos falta organizarnos más, que se integren más jugadores, ¿verdad? Porque para esa serie de actividades que se nos avecinan, tenemos que tener más integrantes, pues, sí, como te dije, pues una propuesta está para Carigua, Barquisimeto, para Tinaquillo, otro equipo, y en Valencia y Puerto Cabello. O sea que aquí, como dice, vamos ahora, esto no lo para nadie. Y bueno, y también que, bueno, darle las gracias a todos los jugadores del grupo. Le doy las mil gracias, estoy bastante agradecido. No saben lo contento que yo me sentí cuando los otros no lograron, no es por la victoria, sino ver en la cara a cada uno de ellos cuando logramos la victoria, pues, que sintieron ese gusanito otra vez de una victoria de un juego de basquetbol. Ver en la cara a mis compañeros esa satisfacción, eso llena mucho. A todos, a Roma, a Daniel, a José, a Rosme, a Caricari, a Alberto, a todos, a Orlando, a Danilo, a Gumer, al Chirri, a todos los que participamos ayer el domingo. Bastante agradecido, porque verdad que me sentí bastante contento por ellos, pues, porque parece que hubiese ganado la serie mundial, pues. Me alegré tanto así que parecía que hubiese ganado una serie mundial, verlos contentos. A Coco, el entrenador, y a nuestro entrenador titular, Javier Conde, que por cuestiones de compromiso no pudo asistir, ¿verdad? Y Coco lo suplió como jugador y entrenador, y bueno, y salió victorioso.
0: Bueno, palabras pues para concluir por hoy, para la gente de New Onda, ¿qué me le puedes decir? Ese mensaje a los chicos que están en sintonía ahorita.
1: Bueno, como te dije antes, ¿verdad?, le hago un llamado a todos aquellos jugadores que sientan la inquietud de participar, se quieran integrar al grupo, que las puertas están abiertas, que se integren, que se contacten conmigo, porque el que juega básquet siempre, nosotros nos conocemos en la calle. Yo siempre el que veo en la calle le pregunto, mira, ¿estás activo? ¿No te quieres integrar? Y broma. Y bueno, le hago un llamado, pues, que si se quiere integrar, que las puertas están abiertas. Bueno, fíjate que me faltó un detalle aquí, que en el grupo está nuestro jugador insignia de aquí en el municipio ahorita, Alinso García, que está ahorita integra al grupo de New Honda, pues. Eso para nosotros es un prestigio, pues, un honor tenerlo dentro del grupo, ¿verdad? Y bueno, y que ¿cómo te digo? Pues que le incentive a los demás, pues incentive a los demás que se integren, pues, para que tengamos un buen grupo de jugadores de basquetbol, magister y supermaster.
0: Y otras más categorías que puedan surgir de ahí.
1: Claro, claro, claro, esa es la idea. Esa es la idea.
0: Bueno, de esta manera, pues, hemos concluido la entrevista solamente por hoy, porque se nos está acercando ya también la hora. Y agradecido, pues, con Luis Alberto Albuja de New Honda, este equipo de baloncesto, acompañado con Sixto Enrique Torres, el popular Chicha, nuestro asesor en música. Bueno, de esta manera llegamos al final por el día de hoy. En la gerencia de producción, Manolo Barbal, producción general, Jorge El Niño Padrón, dirección general, está Ricardo Figueire, que tuvo el gusto de hablar para ustedes, el 14219, Luis Soler, la voz. 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Éxitos y bendiciones.

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